0: 后宫，后宫有了。又一个，中队现在这个篮防的质量跟前两局是判若两队。现在阿根廷队也出现了波动，这个球啊，直接是副攻拦死了对方的队长布鲁诺。
1: Tenemos que mejorar dos cosas, a ver si podemos en el doble cambio después mejorar un poco el ataque, el bloqueo allá por dos nuestros, están entrando por ahí, al medio de la cancha hay cinco. De última adelantemos un poquito más la defensa, a ver si tocamos alguna, no juguemos tan en sistema, porque están jugando no solo por arriba de Mati, sino por arriba de Germán también.
0: 现在是获胜的概率的预判啊，94%对6%，看中国队能不能把这个6%给打回来。一传到位了，这个球其实篮防也都盯住了，但是没有办法，这是倒背球，战术攻。这阿根廷队啊，虽然世界排名比中国队高啊，但是并不是说没得打，肯定是有的打。发球出界，19-17。